Bueno, abrimos bloque con Coti, Francisco Charco y últimamente en vivo en el Gran Rex. Me encanta este tema, Rocío Oficial, Abu Bernasconi, Casi pero no, empieza cantando, puesto número 24. Casi.

Y mira, acá lo tenemos a Coti. Bien, Coti, esta semana. Espectacular con este octubre. Vamos con BTS. Esto es su impuesto número 22 del edificio de artistas.

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0: Taylor Swift, I knew it, I know you. Taylor Swift vuelve a encontrarse con el mundo del cine con I knew it, I knew you, una canción creada especialmente para la banda sonora de Toy Story 5, inspirada en la historia de Jessie, la querida vaquera de la saga. Taylor recupera parte de sus raíces country y las mezcla con esa sensibilidad narrativa que siempre caracterizó sus composiciones. Junto a Jack Antonoff, en la producción, construye una balada cálida sobre los recuerdos, los vínculos que sobreviven al paso del tiempo y esas personas que vuelven a aparecer justo cuando más importan.
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3: Puesto número 20.

0: Me encanta Bruno Mars cantando en castellano. Con esto estamos abriendo esta etapa que es trascendental. ¿Qué estoy diciendo? Que es muy importante. Puesto 20, Bruno Mars, lo arriesgo todo. Nosotros también lo arriesgamos todo por ustedes, amigos que están del otro lado. Gracias por escuchar el ranking La Bomba todos los días y subirse a la ola de éxitos. Wow, soy un capo. FMK, Fidel Nadal, Te robaste mi corazón, remix.
1: Puesto número 19.

0: Fidel, me parece que nos vamos a tener que ir yendo.
1: Vos sabés, siempre lo mismo, ¿eh?
0: Siempre nos vamos solo.
1: Vamos, nos quedamos hasta que cierre.
2: Puesto número 18.
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Maluma, tu recuerdo, puesto 18. En un ratito adelanto, retro hit de todo tenemos, amigo. Así que, amigo, amiga, quédense con nosotros. Amigo, corte que tenemos un montón de cosas. Bueno, se transformaba el tipo, hablaba de otra manera. Y Manero, todo por un beso, puesto 17.

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0: Un verano, Francisco Charco, Crímenes Perfectos. Un verano sigue afianzando su lugar dentro del nuevo pop rock argentino con Crímenes Perfectos, una colaboración junto a Francisco Charco, la voz de Cruzando el Charco, incluida en su EP Cancionero Volumen 2. La canción une dos mundos atravesados por la emoción, las guitarras y las historias cotidianas, combinando la frescura generacional de un verano con la experiencia y sensibilidad de uno de los referentes actuales del rock nacional. El resultado es un encuentro cargado de melodía, nostalgia y mucha identidad argentina. Crímenes Perfectos funciona como uno de los momentos más fuertes de Cancionero Volumen 2, un trabajo donde la banda profundiza esa mezcla entre indie, pop y espíritu rockero que viene conquistando nuevos públicos.
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Bueno, el rock argentino celebra 60 años de historia con este lanzamiento que se llama 6 décadas de rock argentino, una colección digital que reúne 150 canciones fundamentales distribuidas en 6 álbumes. El recorrido comienza con Rebelde de los Beatniks, considerado uno de los puntos de partido del movimiento allá por 1966. La selección repasa distintas generaciones con clásicos de Los Gatos, Almendra, Manal, Sui Generis, Soda Stereo, Virus, Sumo y muchos más. También celebra el legado de los nombres como Charly García, Luis Alberto Spinetta, Gustavo Cerati, Fito Páez, Andrés Calamaro y Papo. Un viaje musical que une pasado y presente, recordando por qué el rock sigue siendo parte esencial de la identidad argentina. Escuchábamos a La Mancha de Rolando en vivo con Avanti Morocha.

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0: 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Puesto número 15.

0: Mil días, decía Tambiónica, en el puesto número 15 del edificio de artistas. Y mira cómo subió Ryan Castro con Capo y Gangsta. La Villa, puesto 14.
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Bueno, ahí estaba la Teyla M. Lucra en el puesto número 13 del ranking La Bomba. Se viene Chino Miranda, Danny Ocean. Entrégame, dice. Bueno, dale.

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Este es Un Regreso.

0: Dua Lipa sorprendió al mundo del pop al casarse con el actor Callum Turner. Mirá vos, en una ceremonia civil íntima en Londres, la pareja dio el sí en el histórico Old Marylebone Town Hall. No sé si lo habré pronunciado bien. Un lugar por donde también pasaron figuras como Paul McCartney y Liam Gallagher, acompañado solo por sus seres más cercanos. La cantante marcó tendencia con un look de alta costura inspirado en los años 70, mientras prepara una celebración mucho más grande en Sicilia, Italia, rodeada de amigos y figuras de la música. Después del éxito del Radical Optimism Tour, Dua comienza una nueva etapa personal junto a Turner, con quien había hecho pública su relación en el año 2004. ¡Qué grande! Hubo confites, hubo arroz y va a haber fiesta en Italia con Dua Lipa, que pasaba con este egreso Houdini.
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0: Luciano Pereyra, Yo no quiero olvidarte. Luciano Pereyra vuelve a apostar por la emoción pura con Yo no quiero olvidarte, una de las canciones destacadas de su nuevo álbum Te sigo amando. En este tema, el artista argentino se mete de lleno en esas historias que permanecen aunque pase el tiempo. Los recuerdos que siguen presentes, los amores que dejaron una marca y esa lucha interna entre seguir adelante o aferrarse a lo vivido. Con su voz cálida y una interpretación llena de sentimiento, Luciano entrega una balada con el sello romántico que lo convirtió en una de las grandes voces latinas.
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0: Vamos con el top 10 de esta semana. Puesto número 10, Yami Safdi, Alejandro Sanz y Cuéntame. Se viene María Becerra, Jero Klein, Lucky Brown. Qué ganas de comerte. Pero mirá vos, ahí estamos, puesto 9.
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0: Y los colombianos Morat con Tu Cárcel en el puesto número 8 del chart. En un ratito tenemos adelanto, retro hit de todo, ¿eh? Se viene Romeo Santos ahora, Prince Royce, puesto 7, Dardos.
1: Puesto número 7.

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1: Yami Safdi y Sabino, la mala remix. Yami Safdi y Sabino finalmente cumplen el pedido de sus seguidores con la mala remix, una colaboración que nació de la manera más natural, primero en redes y después en el estudio. Todo comenzó cuando Sabino escuchó la canción original de Yami y decidió sumar su propio verso en TikTok, generando una reacción inmediata entre los fans que empezaron a pedir que esa versión se hiciera oficial. Después de más de un año de espera, ese momento viral se convirtió en una canción completa que une a Argentina y México.
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0: Bueno, Ricardo Arjona siguen rompiendo récords en la Argentina. Sumó dos nuevas funciones en el Movistar Arena para los días 7 y 9 de julio de 2026. Con estas fechas, el cantante guatemalteco alcanza un total de 20 shows en el Estadio Porteño, confirmando una vez más su enorme conexión con el público argentino. El tour Lo que el Seco no dijo repasa 4 décadas de canciones con la puesta en escena más grande de su carrera, combinando emoción, tecnología y una producción internacional. Este nuevo récord se suma a una larga historia de conciertos agotados en el país, desde sus recordadas 34 funciones en el Luna Park hasta sus shows multitudinarios en Vélez y otros grandes escenarios. Impresionante lo de Ricardo Arjona. Récord en la Argentina. Y pasaba acá, por supuesto, por el edificio de artistas con este retro hit.
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1: San José, Milo J cerró una etapa clave de su último tour con un show muy especial en el Palacio de los Deportes de México, que además se pudo ver en vivo y gratis en todo el mundo a través de YouTube, TikTok e Instagram. Mira vos, una apuesta que llevó su música a una audiencia global y marcó otro paso importante en su crecimiento internacional. El concierto tuvo un formato 360 con el escenario en el centro del recinto, creando una experiencia mucho más cercana con el público. Este momento llega después de agotar sus fechas en México y del gran impacto de su presentación en el Tiny Desk, que superó las 10 millones de reproducciones. Con solo 19 años, Milo J sigue consolidándose como uno de los grandes exponentes de la nueva música argentina. Milo J y su Bizarrap Music Session, la número 57, este egreso, nos metemos dentro del Top 5.
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0: Bueno, Luis Fonsi, Fade, cambiaré puesto número 5. Venimos con el 4. Acá está Manuel Turizo. Te hacen falta 2. Expuesto número 1 hoy en esta ubicación.
1: Puesto número 4.

0: Y bueno, bailamos un poquito con Ricky Martin, Los Ángeles Azules y Tini, Tini, Tini. Vuelve, puesto número 3. Se viene el adelanto y después del adelanto, ¿viste? Después del adelanto, los dos primeros.
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0: Robin Schulz, Barbs, Better Times. Robin Schulz vuelve con su fórmula más efectiva en Better Times, una colaboración junto a Barbs desde donde combinan emoción, melodías luminosas y ese pulso electrónico que lo convirtió en uno de los productores más importantes de la escena dance mundial. Después de su paso por escenarios gigantes como Coachella, el DJ alemán presenta una canción que habla de resistir a los momentos difíciles con la esperanza de que siempre puedan llegar días mejores. Un mensaje positivo envuelto en beats elegantes y una energía lista para la pista de baile.
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0: Perdió la cima en el puesto 2, Bruno Mars, I Just Might. Y se viene el puesto número 1 del ranking, La Bomba.
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0: Más pedido de la semana nomás, este tema para bailar, para movernos, Tini, Ulises Bueno, Dos Amantes, puesto número uno del ranking La Bomba. Final para esta edición de fin de semana, en el tercer fin de semana de junio 2026. Cuídate mucho, nos encontramos en cualquier momento con mucho más Ranking La Bomba, el edificio de artistas.
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0: canción del año 1988, ocupando el puesto número 18, UB40, Red Red Wine.
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0: En el puesto número 17 nos encontramos con una canción del año 1990. Ella es Lisa Stansfield, Alrededor del Mundo.

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1: Vamos ahora al puesto número 16 para encontrarnos con una canción del año 1984, Guam.

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0: esta canción sonaba por el año 1990. Hoy, en nuestro Revolution Top Classic, está ocupando el puesto número 15. Ella es Mariah Carey. El amor lleva tiempo.
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0: ¿Qué canción esta, caramba? Puesto número 14. Para disfrutarla. Tiene una energía imperdible. Año 1985, Freddie Mercury.

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1: Puesto número 13. Maxi Priest. Close to You.

0: Puesto número 12. Okay, okay,
1: okay. Ellos están ocupando el puesto número 12, canción del año 1988, Pet Shop Boys, Domino Dancing.

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0: 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El lunes es el primer día de la semana en el calendario gregoriano y primero de la semana laboral. En Alemania, a los lunes bancarios se les llama lunes azul. En Venezuela, existe una normativa que establece que los días lunes, las entradas al cine cuestan el 50% de su precio regular. Es llamado lunes popular. En Japón, el día lunes se simboliza con el kanji, que significa luna y en inglés, moon. Esto tiene cierta conexión porque lunes se dice en inglés Monday y su primera sílaba hace parentesco con el nombre inglés de Luna. En nuestra ciudad, el lunes lo vivimos con todo en la radio que te acompaña los 365 días del año.

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Señoras y señores, amigos, amigas, ¿qué tal? ¿Cómo están? Bienvenidos. Comenzamos de esta manera a disfrutar de una nueva semana más aquí en tu radio, aquí en Sentimientos. Ya lo hacíamos con una de las canciones románticas, obviamente, que quedaba en el debe y a partir de hoy comenzamos a complacer las solicitudes de la semana pasada. Leonardo Iglesias es mi nombre, te voy a hacer compañía durante un lapso de románticos, así que ya podés comunicarte con nosotros. Arrancamos, ¿te parece?

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1: Y entre canciones y melodías, entre poemas y frases, nosotros continuamos. Seguimos saludando a la gente, ¿sí? Para vos que estás solo, sola, con mamá, papá, la media naranja, la barra de amigos, bueno, el saludo grande. Contanos qué haces. WhatsApp de la radio, mensaje de texto, línea caliente o los estudios. Tenés todas esas vías para comunicarte con nosotros. Continuamos.

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Y así venimos transitando el programa. Y claro, son tus temas, son tus momentos, lo que vos querés escuchar. El saludo, como siempre, para todas esas personas que están del otro lado de la radio, que no pueden comunicarse, pero son fieles oyentes a Sentimientos. Guardias de seguridad, tacheros, remiseros, colectiveros, camioneros, para la gente de la salud, que siempre sabemos que somos la compañía con la música romántica. Bueno, el saludo grande para todos ustedes. ¿Seguimos, te parece?

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Y qué tema, qué balada, seguramente lo bailaste, porque todas estas canciones ya forman parte del baúl de los recuerdos y de sentimientos. Esos temas anglo-español que surgen en la década de los 80, 90, 2000, también forman parte del programa, este programa que te acompaña en la radio más escuchada, en la que vos elegís. Continuamos.

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Y con tus temas, esos que van, que vienen, los pedidos, los románticos y las baladas, anglo-español, nosotros venimos transitando esta edición aquí en tu programa romántico preferido. En un ratito vamos a ir a los saludos tradicionales, pero antes, más música.

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Y de esta forma ha llegado el momento de cerrar sentimientos. Cerramos el lunes, mis amigos. El reencuentro mañana martes para continuar en una semana cargada de emociones, de romanticismo, de baladas y de historias. Y claro, para eso de lunes a viernes en este horario por tu radio, Sentimientos. Mi nombre, Leonardo Isleas, y dentro de un par de horas nos volvemos a escuchar. Nos vamos con uno de los románticos impresionantes para este lunes.

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7: Bienvenidos y bienvenidas a un programa de clásicos. Bienvenidos también y bienvenidas a una nueva estación porque estamos en el segundo día de este invierno. El primer lunes, por supuesto, de la nueva temporada, de la nueva estación en este 22 de junio. Y abriendo un nuevo capítulo de One, como siempre, repleto de canciones consagradas, de solo éxitos. Y para que quede bien claro, el comienzo es con Queen haciendo You Don't Fold Me. 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

Everything de Alanis Morissette en estos primeros minutos y en este capítulo, primer capítulo de la semana de One, estarán sonando en un rato los AC/DC y también Aerosmith, Coldplay, Depeche Mode, entre otros tantos. Y ahora es momento de In Excess.

una de esas canciones que prácticamente no necesita presentación, pero ustedes dirán, entonces, ¿acaso para qué estás ahí en ese lugar? ¿Para qué estoy escuchándote? Para contarte que suena Aja con Take On Me. Amigos, amigas, un verdadero placer acompañarlos. Alivianarnos el comienzo de la semana con ahora Bloodhound Gang y The Bad Touch.

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0: puro rock con AC/DC y hablando de rock, Rock and Roll Train. La canción que está cerrando recién nuestra primera media hora en un ratito nada más. Volvemos.
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La canción es de The Beatles. No hace falta ni aclararlo, ¿no? Come Together, pero la versión por Aerosmith. Solo clásico, sin One, ahora con Poison. Nothing but a good time.

mis queridos amigos, amigas, es el poder del amor. Power of Love, Laura Branigan, acompañándonos y mejorándonos este segundo día del invierno, el primer día de la semana, claro está. Vamos al año 1985 para presentar a Christopher Cross con Charm the Snake.

Con Coldplay haciendo Clocks, estamos llegando al final de nuestra primera parte, de la primera hora de nuestro One. Con los U2 haciendo Gone.

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Domino Dancing del año 1988, gran clásico de Pet Shop Boys, que está abriendo la segunda y última parte, dos horas repleta de clásicos, ahora con The Way You Move.

Con ustedes, con nosotros, los Roxette. It Must Have Been Love. Lo que suena en qué momento de tu lunes, mientras haces qué cosa. Si quieres y puedes contarme, @franco.merlo es mi cuenta en Instagram. Everybody Wants to Rule the World, de Tears for Fears.

Trinom de Depeche Mode sonando en el comienzo de una nueva semana. De a poco empieza a terminarse junio. Dato. Kate Bush ahora con Running Up That Hill.

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desde California al mundo entero, conquistando el planeta con sus canciones. Katy Perry, abriendo ya nuestro último bloque, nuestra última media hora. Walking on Sunshine, tremendo clásico, sonando en One.

Welcome to my life. Bienvenidos a mi vida. Simple Plan acompañándonos en One en este primer lunes de invierno. Ahora llega Bon Jovi con Runaway.

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Macy Gray junto a Erika Badu, Sweet Baby. Y vamos activando la cuenta regresiva porque en un ratito nos vamos. Antes, UB40.

0: Suena The Beatles, qué preciosura de canción esta, Lucy in the Sky with Diamonds. Gracias a todos mis queridos amigos. Si les parece, mañana martes nos reencontramos.
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0: Las hermanitas siguen recorriendo escenarios, trayendo música, alegría y esa cosa que tienen las chicas de Hash. Te dejo en libertad. ¿Cómo están? ¿Qué se cuenta? ¿Qué dicen? Bueno, espero que lo estén pasando bien, arrancando con la mejor de las ondas porque se pone pesado el inicio de la semana, pero estamos, estamos. Mi nombre es Eva Cebal y estos son los primeros 30.
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0: Un poco de rock, te digo que no viene mal, porque una dosis de buena música siempre te alegra el día. La Vela Puerca, Claro Oscuro.
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0: En alguna oportunidad seguramente la cantaste o la escuchaste. Los Rancheros será.
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0: ¿cómo viene tu jornada? Digo que porque el lunes cuesta como remarlo, ¿no? Cuesta un poco más. Pero si a esto le sumamos un poco de radio y la música de los tipitos, campanas en la noche.
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0: Luis Fonsi sigue escalando posiciones en cuanto chart aparezca de listas de reproducciones a nivel digital y mundial. Luis Fonsi, Por una mujer.
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0: Bueno, si querés conectarte con la radio, ya sabes, buscanos, te quedás ahí, nos escribís y demás. Porque los primeros 30 siempre traemos buenas canciones. Y si querés volver a casa, nada mejor que hacerlo con los chicos de Maroon 5. Ir a casa sin ti.
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0: Tenemos todavía una lista increíble e interminable de artistas que van a sonar una y otra vez acá en los primeros 30. El turno es de No Mercy y la canción Where Do You Go?
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0: tema lo hizo versionado Hilda Lizarazu. No sé si lo llegaron a escuchar. Está muy bueno, se los recomiendo, pero nos quedamos con el original. Siempre con el original. Pretenders, no te preocupes.
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0: Esta canción fue lanzada en el año 2000. Este temazo fue parte del legendario Californication oscuro, profundo y con una energía que revienta los auriculares. Alcanza el puesto número 14 de la lista Billboard Hot 100 y es uno de los más coreados en vivo. Red Hot Chili Pepper, Other Side.
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0: Si él lo dice, tiene que ser cierto. Y nosotros acá le creemos a los artistas. Ricky Martin, nada es imposible.
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0: canción ganó varias nominaciones al premio Grammy al mejor video musical. Género rock, ellos son Soul Asylum con Runaway Train.
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El Pájaro Gómez y los chicos de Vilma Palma suenan con ¿A dónde vas? Bien, amigos, llegamos al final de este lunes cargado de música, pero con expectativas porque mañana tenemos un montón de canciones más, así es que seguinos, disfruta de la música. Mi nombre es Eva Cebal y estos fueron los primeros 30.

¿Te quedaste con ganas? No te preocupes. Seguimos investigando rankings para reunir los próximos nuevos 30 primeros. Estos fueron los primeros 30 de hoy. Pero lo mejor siempre está por venir.

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0: Bienvenidos, ¿cómo están? Arrancamos otra semana más. Comenzó la temporada de invierno de Inforradio, pero abrigados con la música, con las canciones. Mucha gente que por ahí nos escucha fuera de toda la región, a lo mejor vive otra temperatura. Acá estamos bien, abrigados, calefaccionados, pero con ganas de escuchar tantas buenas canciones. Pasó el fin de semana, por supuesto. Ojalá la haya pasado muy bien. El lunes con Fiaca, con Pereza empieza, con Jimena, con Rodolfo, nuestro Inforradio.
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0: Siempre hay información, hay bandas, hay solistas, hay tecnología, hay turismo. Bueno, sumamos inteligencia artificial, si querés, como quieras decirle vos. Bueno, pero siempre hay noticias para darte y convocarnos a escuchar este lindo momento. Es el espacio de 2 horas de siempre, lunes a viernes, en tu frecuencia, la radio más elegida. Atentos que hay excelentes temas más para seguir empezando y después sí, nos metemos con la información.
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0: Salió de Otro Mundo con Juanse y Alejandro Lerner. Va a ser una dupla, no sé, impensada, sorpresiva. Sí, llama la atención. Lerner festejó su cumpleaños y presentó el nuevo single de Otro Mundo junto a Juanse en un evento exclusivo en Buenos Aires. Acompañado por la familia y amigos, el músico ofreció una celebración musical que se convirtió en un momento inolvidable. Esta ocasión, junto a Juanse, líder de Ratones Paranoicos. La química entre ambos artistas, amigos de larga data, fue palpable en el escenario. El propio Alejandro compartió un entusiasmo por este nuevo proceso creativo, diciendo: "Estoy muy entusiasmado con este proceso, disfrutando mucho y creo que se van a sorprender". Con más de 40 años de carrera, su obra ha dejado una huella indeleble en la música hispanoamericana, convirtiéndolo en el compositor más versionado de la generación. El tema Todo Pulmón, por ejemplo, ha sido interpretado por numerosos artistas, consolidando su legado en la industria musical. Bueno, gran compositor, gran cantante, gran pianista, Alejandro Lerner, esta vez con su amigo Juan, se dio el gusto y sacó un tema nuevo.
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0: Otra banda histórica que sigue haciendo historia es Las Pelotas, porque ha sacado también el adelanto de Sin la Piel, que es su nuevo disco. Después te amplío un poco más. Esto recién comenzó. Lunes, comienzo de semana, siempre a pleno a través de Inforradio.
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0: ¿Te gusta la música pop? Bienvenido, bienvenida. ¿Te gusta la música rock? Bienvenido, bienvenida. ¿Te gusta el estilo electrónico? ¿Te gusta un poco de reggae? Por supuesto, una balada, pero también. Elegí música, fanpage en Facebook, Inforadio, mensaje de texto, WhatsApp. También en Instagram, Rodo Laconi, para seguirnos mutuamente, para charlar un poco cuando se pueda. Acá firmes como siempre en tu radio. Después te hablamos de Las Pelotas, de esta excelente banda argentina, pero esto recién comenzó. Mucho más lunes.
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0: La gran banda Las Pelotas presentó Sin la Piel, primer adelanto de su próximo disco de estudio, que se larga, digamos que la segunda semana de septiembre. La canción marca el inicio de una etapa nueva de la banda de Germán Dafuncio. En Sin la Piel, Las Pelotas trabaja sobre la idea directa, la dificultad de hablar de verdad en una época atravesada por la velocidad. El single ya se encuentra disponible en plataformas digitales, cuenta con un videoclip oficial. Según la información difundida por el sello, la producción artística estuvo a cargo de Sebastián Schaffel y Germán Dafuncio, mientras que la masterización fue hecha por Daniel Ovie. Bueno, excelente banda también, que dijimos se venía preparando y lanzó este nuevo adelanto. Es una noticia de la semana. Esto es Inforradio Sin Detenerse.
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0: anda eligiendo muy buena música. Acá no va a faltar nada, por supuesto. Además, unos buenos sponsors, comercios, firmas. Eso, imposible perdérselo. Acá los comercios más sugeridos están pasando a través de tu frecuencia con mucho más Info Radio Temporada Invierno.
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0: A la vuelta de la radio, una naranja o exprimida o una naranja pelada para decir que con buena vitamina C las defensas levantan un poco más. Detalle médico que me lo aconsejaron y lo sigo repartiendo. Bueno, es una buena noticia. Si no, té, miel, limón, jengibre, que nunca está de más. 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

0: va llegando el último bloque de música pedida, porque después sí habrá que guardar todo, cerrar todo, sacar fichas, cables, conectores, cargadores, que no falte nada, que no se pierda nada en el estudio principal, porque hay más contenidos, más programación. Música y nos vamos.
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0: El reencuentro va a ser mañana. Hoy la pasamos muy bien. Fue un arranque de semana muy lindo en la temporada mundial, justamente en invierno 2026. Mañana con Jimena, con Rodolfo. Sí, por supuesto, con toda la emoción del Mundial 2026, pero centrados, concentrados en Inforradio, estaremos juntos de vuelta. Gracias. Mañana venimos con mucho más.
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Hola mis amigos, ¿qué tal? ¿Cómo están? Bienvenidos a este lunes 22 de junio, una nueva edición de Frecuencia Shake, siempre acá en la radio que elegís todos los días. Soy César Barretos y con vos me voy a quedar 2 horas completas, repletas con muy buena música.

Lo veríamos junto a Aitana, Mike Towers haciendo Sentimiento Natural. Sonaba Airbag haciendo No Lo Nunca, Nunca Lo Olvides. Y aquí llega este buen clásico de todos los tiempos junto a Sid Guerreiro. Así, sí, Sid Guerreiro haciendo Dulce Obsesión.

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sigue girando la mejor música aquí en la radio, las mejores canciones en el aire de tu radio. Loco se llama el muy buen tema que tiene el Salmón, Andrés Calamaro, que llega a la radio.

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2: ¿Qué prefieres exactamente? Billy junto a Bosa. Nosotros nos metemos con este clásico de clásicos aquí en la Real Corley haciendo Habitaciones Cuadradas.

Sigue girando la mejor música en la radio, señores, aquí en Frecuencia Shake. Emmanuel Horvilleer haciendo Llamame junto a la gente de Banda Los Chinos.

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3: Hi, Zulu.

Lamusport, exactamente, Cliff Andy junto a Darrell. Nosotros vamos, qué lindo, pero atención con esto, porque esto si hablamos de clásicos, pero claro, Barrabás obviamente que es un clásico de todos los tiempos. Si no, pregúntale a tu mamá, a tu tío, a tu papá, a quien quieras, al abuelo también puede ser, ¿por qué no? Esto es Barrabás haciendo On the Run Again.

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Skate se llama el buen tema que tiene Bruno Mars y nosotros seguimos. ¡Uy, qué lindo, señores! Música en nuestro idioma, sello 100% argento, argento 100%, Patricio Rey, Los Redonditos de Ricota haciendo Me Mata el Limón.

Qué lindo clásico de todos los tiempos. Nosotros seguimos adelante con más canciones, con más música, con más Frecuencia Shake. Aquí llega Whitney Houston junto a Enrique Iglesias haciendo Te Besaría Por Siempre.

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Era la música junto a los Enanitos Verdes haciendo Mi Primer Día Sin Ti. Exactamente. ¿Nosotros querés uno más en nuestro idioma? Bueno, Duki junto a Bizarrap haciendo Buscarte Lejos.

0: Grazie Natalia. ¡L'aplauso!
1: Muchísimas gracias.
2: Draco Rosa junto a Natalia Lafourcade haciendo Blanca Mujer en vivo. Nosotros nos metemos con Toja Cat haciendo Kiss Me More.

La música no se detiene, los clásicos siguen girando en la radio. Atención, atención, porque llega este buen clásico aquí a la radio, aquí a Shake, Tear for Fears, haciendo Sembrando Semillas del Amor.

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0: Nos fuimos al año 1989 para Black Box haciendo Ryan Time. Nosotros seguimos adelante. Escucha esto.
1: Y si le digo la verdad, no sé, quizás se pueda molestar. 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

Señores, hasta acá, sí, claro, hasta acá. Punto final para esta edición, edición del lunes 22 de junio. Espero de verdad que la hayas pasado lindo. Nos vemos en la próxima edición.

desconectamos, pero la seguimos en la próxima. ¡Dale! Esto fue Frecuencia Jake. No nos extrañes.

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3: Bienvenidos a todos, bienvenidos a una nueva semana del Edificio de Artistas en este día lunes 15 de junio del año 2026. Es feriado en la República Argentina, feriado largo, y nosotros venimos con muchas, muchas pilas, muchas canciones, adelantos y demás. Estaba buscando que es feriado nacional en Argentina, hoy por el paso a la inmortalidad del general Martín Miguel de Güemes, fecha que se conmemora originalmente el 17 de junio, pero fue trasladada para conformar un fin de semana largo de 3 días, sábado, domingo y lunes. Bueno, ¿cómo andan? ¿Todo bien? Espero que sí, espero que tengan ganas de disfrutar éxitos, porque eso es lo que va a pasar en tu radio a partir de ahora. Soy Pablo Augusto, lunes a pleno en el Edificio de Artistas.
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0: en uno volvió a la cima, Tini. Dices, bueno, los amantes.
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0: Bueno, acá estamos comenzando esta recorrida por el edificio de artistas, puesto número 100 para Karol G, Manu Chao, viajando por el mundo. Qué lindo viajar por el mundo, amigos. Bueno, sí, línea de largada para estos 100 puestos, que sigue con ella, que sobrevivió, Sí, no se fue del chart, se quedó en el puesto número 99. Continúa en el chart, Shakira, So. 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

Ibiza Rápida de Yankee con el Music Session 066. Amigos, en el puesto número 98 del chart subimos un lugar más. Después de bailar vamos a tranquilizar un poquito, porque acá se viene un verano. Arranquen la bomba con este ¿Cómo eran las cosas?

0: Freya Sky, Silent Treatment. Próximo bloque, se viene Tini, Miranda y mucho, pero mucho más. ¿No? ¿Dónde vas a ir? Quédate con nosotros, quédate en el edificio de artistas, en este ranking, La Bomba.
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0: Rocío Oficial, Max Carra, Valen, tu jardín con enanitos. Bueno, puesto número 95. Subimos un lugar más y acá llega ella, Tini, una noche más, puesto número 94.
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Un tema que tiene sus años, pero que bueno, está esta nueva versión con Santiago Motorizado, que esta semana la encontramos en el puesto número 93 del chart. Esto era Miranda, Santiago Motorizado, Extraño, puesto 92. Venimos con Obi on the Drums, Show.

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Everybody's going to the party, have a real good time. Este es uno de los éxitos que se muda esta semana en Ranking La Bomba. Este es Un Regreso.

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0: La Grecia. Una lapicera clavada en el corazón, en vivo. La Grecia captura toda la potencia de sus shows en vivo en Niceto Club, en un EP que revive una de las noches más importantes en la historia de la banda. Grabado durante la presentación de Lady Garrón con entradas agotadas, el material deja de lado la perfección del estudio para mostrar lo que realmente pasa cuando el grupo se encuentra cara a cara con su público. Guitarras al frente, coros masivos, energía arriba y ese descontrol hermoso que solo aparece en un recital de rock.
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0: Bueno, comenzamos bloque con Cazu y otro como tú. Le seguimos poniendo música al chart, a este ranking La Bomba. Ahora Tini Mira vuelve, pero esta vez con María Becerra y Hasta Que Me Enamoro, puesto número 89.
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1: Y faltan de estos días a veces por esta época del año. Mike Towers, Quevedo, soltero no, mira qué digo. ¿Qué estoy diciendo? Soleado, soltero era otra canción, ¿eh? Vamos con BM Rey, a puro dolor. Volvé, puesto 87.

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Everybody's going to the party, have a real good time. Este es uno de los éxitos que se muda esta semana en Ranking La Bomba. Este es Un Regreso.

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0: Las pelotas sin la piel. Las pelotas abre una nueva etapa con Sin la piel, el primer adelanto de su próximo álbum de estudio, y vuelve con una canción cargada de profundidad, sensibilidad y mirada crítica. Germán Da Funchio y compañía apuntan directo a las emociones con una letra que habla de sacarse las máscaras, romper con los personajes que construimos todos los días y volver a conectar desde un lugar más real. Con ese sonido introspectivo y poderoso que identifica a la banda, el tema funciona como una invitación a bajar la guardia y mostrarse tal cual somos.
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0: Entrando al ranking La Bomba, esta versión de Los Enanitos Verdes, Los Ángeles Azules, Lucra, Lamento, boliviano hitazo en el puesto número 85 del chart. Se viene ahora Timo, Palabras, puesto 84.
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Y no tiene sentido, decía Abel en el puesto número 83. 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Nos encontrás como Ranking La Bomba. Tincho Di Salvo, Javi Zurro, Valentino Holguín, Bauti Masia, No Vayas a Llorar, puesto número 82. Oh.

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Everybody's going to the party, have a real good time. Este es uno de los éxitos que se muda esta semana en Ranking La Bomba. Este es Un Regreso.

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0: The Cranberries y Anna Soft, Dreams. Uno de los grandes himnos de los 90 vuelve a renacer con una nueva mirada. The Cranberries presenta una versión especial de Dreams junto a la artista mexicana Anna Soft, llevando el clásico de la banda irlandesa a una nueva generación y sumando por primera vez una conexión más directa con el público latino. La canción mantiene intacta la magia de la voz original de Dolores O'Riordan, pero incorpora una interpretación en español que aporta frescura, sensibilidad y una nueva forma de vivir esa historia que conquistó al mundo hace más de 3 décadas.
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0: Y así llegamos al final de este día, lunes 15 de junio del año 2026. Te dejo un fuerte abrazo. Mañana, ubicaciones del 80 al 61. Te mando los mejores deseos para lo que resta de la jornada. Pásala bien. Chau.
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5: Feliz semana para todo el mundo, ¿cómo andan? Bienvenidos a todos, lunes 22 de junio y ya estamos inmersos en Conexión, tu radio favorita, levantando el volumen con buenas canciones de Los Caligaris, Silvestre y La Naranja, El Reloj Me Miente, canción con la que empezamos esta jornada, vamos.

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2: Genios de la vida, seguimos escuchando juntos las mejores canciones que se pueden oír en un día como hoy, de la mano de la radio, de la mano de la música, de la mano de Conexión, que te lleva a vos, a la nena de Argentina a esta hora. Sí, María Becerra llega para hacer Ramen para dos, canción que salió el año pasado y por supuesto sigue marcando tendencia.

qué playlist, ¿eh? Tendríamos que publicar después en las redes o mandar por WhatsApp a los oyentes y demás nuestro playlist para que les quede después para escuchar en casa, ¿no? O por si... estaría bueno generar una comunidad así, chicos, ¿o no? Estaría bueno, un canal de difusión, algo. Bueno, ojo, con esa idea. Para un futuro, ¿por qué no? Mientras tanto, te quedas con Jungkook. Esto es Standing Next to You.

El que se iba era Bryan Adams, quien llega son ellos, que nunca pueden faltar, muy elegidos también, ¿eh? Confieso que llegan bastantes mensajes o que cada tanto vienen y dicen que quieren escucharlos y está perfecto porque son genios. Son, a ver, ya son parte de nosotros, ¿entiende? Nos sabemos todas sus canciones. Se trata de Miranda, que dice presente para hacer Me Gusta.

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0: 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Seguimos en conexión con Agustín Dio. Antes de que lo escuches en todos lados, ya pasó por acá. 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

11 22 57 37 82. Mucha gente interactuando. Gracias por estar del otro lado. Abrazo gigante para Lucas, que elegía esta canción internacional de lujo y me encanta. Por eso dijimos que sí. Ariana Grande, Yes and I.

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1: 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El lunes es el primer día de la semana en el calendario gregoriano y primero de la semana laboral. En Alemania, a los lunes bancarios se les llama lunes azul. En Venezuela, existe una normativa que establece que los días lunes, las entradas al cine cuestan el 50% de su precio regular. Es llamado lunes popular. En Japón, el día lunes se simboliza con el kanji, que significa luna y en inglés, moon. Esto tiene cierta conexión porque lunes se dice en inglés Monday y su primera sílaba hace parentesco con el nombre inglés de Luna. En nuestra ciudad, el lunes lo vivimos con todo en la radio que te acompaña los 365 días del año.

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0: Las hermanitas siguen recorriendo escenarios, trayendo música, alegría. Y esa cosa que tienen las chicas de Hash, te dejo en libertad. ¿Cómo están? ¿Qué se cuenta? ¿Qué dicen? Bueno, espero que lo estén pasando bien, arrancando con la mejor de las ondas porque se pone pesado el inicio de la semana, pero estamos, estamos. Mi nombre es Eva Cebal y estos son los primeros 30.
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0: poco de rock, te digo que no viene mal, porque una dosis de buena música siempre te alegra el día. La Vela Puerca, Claro Oscuro.
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0: ¿Cómo viene tu jornada? Digo que porque el lunes cuesta como remarlo, ¿no? Cuesta un poco más. Pero si a esto le sumamos un poco de radio y la música de los tipitos, campanas en la noche.
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0: Luis Fonsi sigue escalando posiciones en cuanto chart aparezca de listas de reproducciones a nivel digital y mundial. Luis Fonsi, Por una mujer.
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0: Bueno, si querés conectarte con la radio, ya sabes, buscanos, te quedás ahí, nos escribís y demás. Porque en los primeros 30 siempre traemos buenas canciones. Y si querés volver a casa, nada mejor que hacerlo con los chicos de Maroon 5. Ir a casa sin ti.
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0: Tenemos todavía una lista increíble e interminable de artistas que van a sonar una y otra vez acá en los primeros 30. El turno es de No Mercy y la canción Where Do You Go.
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0: tema lo hizo versionado Hilda Lizarazu. No sé si lo llegaron a escuchar. Está muy bueno, se los recomiendo, pero nos quedamos con el original. Siempre con el original. Pretenders, no te preocupes.
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0: Esta canción fue lanzada en el año 2000. Este temazo fue parte del legendario Californication oscuro, profundo y con una energía que revienta los auriculares. Alcanza el puesto número 14 de la lista Billboard Hot 100 y es uno de los más coreados en vivo. Red Hot Chili Peppers, Other Side.
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0: Si él lo dice, tiene que ser cierto. Y nosotros acá le creemos a los artistas. Ricky Martin, nada es imposible.
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0: canción ganó varias nominaciones al premio Grammy al mejor video musical. Género rock, ellos son So Asylum con Runaway Train.
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El Pájaro Gómez y los chicos de Vilma Palma suenan con ¿A dónde vas? Bien, amigos, llegamos al final de este lunes cargado de música, pero con expectativas porque mañana tenemos un montón de canciones más, así es que seguinos, disfruta de la música. Mi nombre es Eva Cebal y estos fueron los primeros 30.

0: ¿Te quedaste con ganas? No te preocupes. Seguimos investigando rankings para reunir los próximos nuevos 30 primeros. Estos fueron los primeros 30 de hoy. Pero lo mejor siempre está por venir.
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Señoras y señores, amigos, amigas, ¿qué tal? ¿Cómo están? Bienvenidos. De esta forma comenzamos a compartir aquí en tu radio, Radio Energy. De lunes a viernes, 60 minutos con la mejor música anglo-español, lo que querés escuchar únicamente acá. Estamos viviendo este programa como siempre en tu radio favorita. Leo Isigleas te hace compañía. Me encontrás en redes. Buscame ahí como leolocutor.uy y directamente podés pedirme la canción que querés. Jonah en los controles y de esta manera comenzamos el programa.

Y contame, ¿cómo la venís pasando? Nosotros al Rojo Vivo en esta edición de programa, así que, chicos, a comunicarse con nosotros, leolocutor.uy, es mi red social, ahí me pueden encontrar, pueden pedirme la canción que quieren, y directamente ya la marcamos para poder pasarla en nuestra playlist de la semana.

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1: Y esas canciones que van y vienen, claro, por ahí vamos a algún recuerdo, algún tema de veranos o pasados, de primaveras pasadas, inviernos, otoños pasados. Pero también tenemos lo nuevo, lo que suena y lo que vos escuchás en el ranking de la radio. Así que chicos, todo lo tenés acá. De lunes a viernes a Radio Energy, edición semanal en tu radio.

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Estilos y canciones únicas que forman parte de tu historia. ¿Por qué decimos esto? Porque es así. La música tiene ese sentido común que nos hace partícipes a todos. Ustedes del otro lado y nosotros desde la radio. Jonah, que tiene una playlist preparada para todos. Así que pueden comunicarse, pueden pedir el tema. Llaman aquí a la radio, WhatsApp de la radio. O directamente, ¿por qué no? Lo hacen a través de mi red social oficial, leolocutor.uy. Continuamos.

0: Y te lo decía, vamos a saludar a todas esas personas que están escuchando la radio y no pueden comunicarse con nosotros. Guardias de seguridad, tacheros, remiseros, colectiveros. La gente de la salud, para vos que estás solo, sola, con mamá, papá, la media naranja, la barra de amigos. Vos que vas circulando por las principales arterias de la City, en sintonía de la radio. Para todos ustedes, el saludo grande. Recuerden que estamos aquí de lunes a viernes con la mejor música en Radio Energy, tu programa.
1: ¡Fuerte el aplauso para Matías Valdés! ¡Dale, dale, dale, dale! ¡Canta, corazón!
2: Buenas noches, buenas noches. ¿Cómo estamos? ¿Todo manso?

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Y de esta forma ha llegado el momento de ponerle el punto final a Radio Energy edición de lunes. Mañana martes vamos a volver con este programa y juntos vamos a transitar otra horita más. Así que chicos, a no desesperarse, a seguir en sintonía de la radio más escuchada, porque esto continúa. Y nosotros, mañana martes, en este mismo horario, nos volvemos a encontrar.

0: deberás esperar un próximo encuentro. Hasta aquí, Radio Energy. 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

0: Queridos amigos, amigas, bienvenidos. Arrancamos una nueva semana juntos. Semana larga esta. La semana pasada tuvimos una semana de 4 días. Bueno, no es el caso, aunque antes de ayer, el sábado, fue el día del paso a la inmortalidad de Manuel Belgrano, el creador de la bandera, el día de la bandera, el día de la celeste y blanca. Pero nada, son unos feriados que no se pueden trasladar, por eso sábado, chau, listo, ahí quedó. Acá estamos, amigos, en este lunes 22 y claro, dándole la bienvenida al invierno. Bienvenido, invierno. Ayer empezó el invierno, hoy, bueno, segundo día del invierno y primer día de la semana, el arranque a pleno, obvio, como siempre, con Shakira, Burna Boy y en el medio del mundial, el himno del mundial, Die Die.
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Amigos, amigas, con ustedes lo nuevo del Negrito Ojos Claros, lo nuevo de Ozuna, esto es Mi Yo de Antes. Musicalmente también vuelve Ozuna con esta canción a sus comienzos. Amigos, amigas, con ustedes Bruno Mars, Lo Arriesgo Todo.

Esto es Conexión, de lunes a viernes durante 2 horas. Conexión con los hits del invierno de esta temporada. Amigos y amigas, Harry Styles con Dance No More. Y ahora, ¿cómo está la fiebre mundialista? Por favor, es una cosa impresionante. Abraham Mateo, Lucra y Último Baile.

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1: Parte del nuevo disco del Papi Juancho, que lo presentó en su Medellín natal. Estoy hablando de Maluma. Esto es Tu Recuerdo. Ahora Becky G. ¡Epa!

mejor así. Me gusta el título de esta canción, me gusta la canción y me gusta que te vaya bien. Junior Zamora dice, me va bien. Hey, me encanta. Hasta Jesús tuvo mal día. Bueno, acá es para acompañar a todos. Porque hay gente que le va muy bien y otros dicen, la verdad que hasta Jesús tuvo mal día. Catriel y Paco Moroso junto a nada más y nada menos que Sting.

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Antes de Fonseca junto a Juanes haciendo Antes que el tiempo se vaya. Kenia Oz con Ruleta Rusa. Amigos y amigas, estamos estrenando temporada, estrenando estación y por supuesto que pasándola muy bien. Haciendo conexión en la radio y ahora con Dani Ullan junto a Ryan Castro. Desahógate. ¿De qué estás?

Mis queridos amigos y amigas, espero que la estén pasando muy pero muy bien. Acá estamos para arrancar la semana de la mejor manera. Manuel Turizo y Emilia uniendo Colombia y Argentina con este cumbia playera. Y ahora es momento de Home Record.

Con ustedes, con nosotros, con nosotros, con ustedes, con todo el mundo, lo nuevo de Trueno junto a nada más y nada menos que Milo J. Esto es Pumas. Ahora Tame Impala junto a Jenny, Drácula.

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Beat Yourself Up de Charlie Puth, antes Omar Courts con Coco, Omar Courts el encargado de abrir la segunda y última hora de nuestro super, super, super capítulo de lunes. Bienvenido, invierno, acá estamos para darte la bienvenida de la mejor manera, para acompañarte como vos te mereces, obvio. Ahora con Tini junto a Ulises Bueno y este mega éxito, Dos Amantes.

no subiste el volumen con esto, si no activamos el arranque de la semana con Alex Warren, esto es Fever Dream. Ahora, y hablando de canciones que activan, Max Carra, Vida.

No, estamos bien, ¿no? El pulgar para arriba para este lunes, amigos, a meterle con todo. ¿Quién dijo que los lunes tienen que ser pesados, aburridos, densos? Lady Gaga, Doechii, Runway.

Ricky Martin, Los Ángeles Azules desde México y por supuesto nuestra Tini haciendo Vuelve, una canción romántica que nos viene acompañando hace muchos años, una balada romántica tremenda, pero claro, en esta versión super bailable, ideal, perfecta para activar el lunes. Ahora, el mega hit mundial de los surcoreanos BTS, esto es Swim.

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Maxi Espíndola hace Morning. Antes de Maxi, los Tambiónica con parte del regreso Mil Días. Y ahora, Alejandro Sanz y Yami Safdie. Qué linda canción esta. Qué lindo tema, qué romántico, qué tierno. Esto es Cuéntame.

Con ustedes, con nosotros, Diego Torres y Manuel Carrasco hacen Vas a quedarte. Si podés y querés contarme qué estás haciendo vos, @franco.merlo es mi cuenta en Instagram. ¿Estamos bien? Llega Timo, así palabras.

Nicky Nicky, Nicky Jam, con Olvídala. Nosotros, como siempre, haciendo conexión, rompiéndola toda. Y si no lo decimos nosotros, ¿quién lo va a decir? Claro, llega Raúl Alejandro ahora con Besito en la Frente.

0: Hathaway The Sun. Y hasta acá llegamos, queridos y amigos, amigas. Mañana martes será otro día y nosotros, si Dios quiere, estaremos acá. Nos vamos con Kany García junto a Maluma. Esto es Uno Más Uno.
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0: estuvo bien, ¿no? ¿Te quedaste con ganas? Perfecto. Perfecto. Hasta acá. 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

0: ¿Qué tal? ¿Cómo están? Bienvenidos. Nueva semana, otro lunes para compartir esta pasión por los clásicos irrefrenable. Bueno, acá empezamos. Para no perder mucho tiempo, abrimos la semana así. Grandes canciones. Esto de ahora es Eternos Hits.
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qué bueno que se viene esta semana. Obviamente ya en invierno 2026, seguía el clima mundialista, etcétera, etcétera. La conducción de Rodolfo Laconi. Y no hay que dejar pasar un minuto, un instante. Los mejores temas del recuerdo por acá siguen sonando.

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Viste que hay lindas canciones. Bueno, hay que aprovechar ese momento, esas buenas canciones, eso que sigue siendo un eterno hit imparable día tras día. Colección de clásicos, música 80, música 90, todo pasa por acá.

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0: ya a la mitad del año vivida, mucho por escuchar. Ya hemos pasado gran parte, sí, todo el verano, todo el otoño, y ahora en temporada de invierno, esperando, sí, que se venga esa primavera, falta un montón. Eso va a ser el 21 de septiembre. Recién tenemos este invierno, hace horas estrenado. Canciones increíbles pasan por acá.
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Viste que acá no se habla de deporte, ni siquiera en el momento del mundial, ¿eh? Tampoco de política, que no haya ningún tipo de grieta, controversia, debate. Las canciones nos unen siempre. Conducción de Rodolfo Laconi, esto es En Tus Radio, Eternos Hits.

Acá se pide música, por supuesto, por la fanpage en Facebook, llamada Eternos Hit, por mensaje de texto, por WhatsApp, por teléfono fijo, a compartir este comienzo de semana que cuesta, pero lo estamos haciendo.

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0: ¿Cómo estuvo el día sábado? ¿Cómo estuvo el domingo? ¿Te acordás algo de eso? Si, no me acuerdo el sábado, ¿qué hice que me acordé? Bueno, hay que hacer un poco de memoria, pensar que también hemos descansado y que vivimos hoy este día lunes. Que tenemos tantas buenas canciones por escuchar hoy, mañana, pasado y así hasta el día viernes. Canciones increíbles pasan todas por acá.
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muy bien esa elección de canciones para compartir con gente del entorno, del barrio, la familia, parejas. ¿Estás solo? ¿Estás sola? No importa, lo compartís con vos y tus mascotas. Esto es Eternos Hit 2026.

y ya esta segunda parte del año nos va acelerando un poquito más, mientras que uno está acelerado todo el tiempo y dice, bueno, ya viene esto, vacaciones de invierno y ya se va el año. Bueno, no se va el año, pero ya hemos cumplido una gran parte, ya pasamos la mitad. Bueno, 2026, siempre juntos.

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0: así el lunes se va yendo. Un par de temas más después y hacemos el cierre muy lindo de un día que tuvo un montón de buena música y compartimos tu noche, tu tarde o tu mañana. Siempre juntos como siempre, por este encuentro llamado Eternos Hits.
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nos vamos despidiendo. Ahora sí, que la pasen muy bien. El reencuentro, ¿cuándo es? Por supuesto que el día de mañana, martes, a la misma hora de costumbre. Gracias por ser parte de este momento espectacular. Mañana martes, a la misma hora de siempre, se viene otro eterno hit de invierno. Gracias.

0: sal, culo.
1: Hasta acá llegamos por hoy en Eternos Hits. Te esperamos la próxima con esas canciones que siempre te acompañan. Gracias por tu compañía.

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0: Al igual que la semana anterior, Venus y Marte en Escorpio aseguran romances audaces y fogosos. Para Piscis, Escorpio y Cáncer, el amor les dispensará mil ternuras a Virgo, Tauro y Capricornio. Mientras tanto, seguimos siendo tu radio, el signo de la mejor música.
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